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1: Seguimos con buena música en el Fiesta Mix. Ahora escuchamos a los Tucas del Sur, el Llanero de Ñuble y Dinastía Ranchera. 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
2: Pero qué buena música te acompaña a esta hora. Es el Fiesta Mix, en un programa donde estamos hablando de las tradiciones y juegos típicos de nuestro país. ¿Sabe cuál era el otro entretenido que estamos revisando? Carrera de sacos. Los participantes deben avanzar saltando dentro de un saco hasta llegar a la meta. Es un juego sencillo, divertido y muy popular en las celebraciones de fiestas patrias. También está la carrera del huevo y la cuchara, ¿se acuerda o no? Donde se debe correr una distancia llevando un huevo sobre una cuchara tratando de llegar a la meta sin que se caiga. Juegos que van a estar presentes, esperemos así sean todas las ramadas y fondas en nuestro país. Es el Fiesta Mix que continúa con buena música acompañándote en este capítulo con la Red Archie de emisoras, la de Leo Valdés, Inocente y luego Los Ángeles Azules. Cariñito, estás en el Fiesta Mix.

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1: Sigue el Fiesta Mix con buena música, acompañándote donde te encuentres. Vamos con los charros de Lumaco, con los rancheros de Plata. Póngame una ranchera, luego los potros del sur. Fiesta ranchera y peregrinos del amor. Y también Fiesta ranchera. Estás en el Fiesta Mix.

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1: 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Seguimos en todo Chile con el Fiesta Mix. Vamos con la Sonora Malecón y esta fiesta de cumbia para pasarlo increíble.

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1: Estamos en septiembre y estamos disfrutando también la cercanía de las fiestas patrias y buena música para que te prepares, además con los juegos típicos que hemos estado comentando acá. Vamos a ir a comprar varios volantines en un ratito más. Ya, vamos con Los Rancheros de Plata. Sigue el Fiesta Mix en todo.

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1: Y en estas fiestas patrias no podemos dejar de pasar ahí a Américo, que va a estar presente con su música ahí en cada ramada para bailar buena cumbia chilena, ya lo sabes. Ya lo sabes, estás en el Fiesta Mix en todo Chile. Es Américo con Que Levante la Mano.

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1: Continuamos con buena música, te acompañamos. Vamos con los Morales de Longaví y este mix acampado para luego quedarnos con Grupo Fuerza Brava y los Super Cumbieros del Amor. Es el Fiesta Mix en todo Chile junto a la red Archi de emisoras con excelente música.

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1: Sigues escuchando buena música, te acompañamos con lo mejor acá en esto que es el Fiesta Mix. Villa Cariño, Serenata Cruel, luego el bloque 8, Ojos Rojos. Sigue disfrutando de buena programación y canciones para acompañarte en esta edición de nuestro programa Fiesta Mix.

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1: Ahora escuchamos a Cristian Nodal. Estás en el Fiesta Mix. Esto es Ya No Somos Ni Seremos. Para que te quedes con

0: Llegamos al final de este capítulo de Fiesta Mix. Soy Ismael Pereira Calderón. Nos encontramos pronto con más canciones, más éxitos. Así que tú, no te vayas y no te cambies de tu radioemisora favorita. Que estén bien. Chao, chao, chao.
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2: La hora exacta en milenaria.
3: Las 23 horas, 8 minutos.

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2: Una vez más. ¿Qué tal, qué tal? Bienvenidos, bienvenidas. Comienza esto que es el Fiesta Mix en todo Chile. Con la red Archi de emisoras, les habla y saluda Ismael Pereira Calderón. Nos estamos acercando a las fiestas patrias, pero estamos ahí a la vuelta de la esquina. Y como ya estamos en el mes de septiembre, tiqui tiqui ti, vamos de inmediato nosotros, por supuesto que sí, vamos a estar entregando los juegos típicos. En un ratito más hay más detalles sobre el programa de hoy, que viene cargado de excelentes canciones que comienzan de inmediato con el conjunto Graneros, con el viento de septiembre ad hoc para este capítulo, y luego la Sonora Barón. Bienvenidos, bienvenidas, comienza Fiesta Mix ya en septiembre.

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2: Les dije que íbamos a estar hablando en nuestro programa de lo que son los juegos típicos, porque ya estamos en septiembre aquí, a la vuelta de la esquina, y hay harto juego típico que ustedes también me imagino que recuerdan, como por ejemplo el volantín. Juego tradicional que consiste en elevar un papelito ahí con unas tiras de caña que hacen como una especie de esqueleto del volantín con un hilo, y se aprovecha el viento. Y uno de los grandes protagonistas de septiembre, el de la bandera chilena, un clásico. Y desde que tengo uso de razón, estaba el volantín, el pavo que era más grande, y la ñecla. ¿Se acuerdan de la ñecla que era más chiquitita y que también se usaba? Y hoy en día también están otro tipo de volantines, que son estas como cometas que se venden ahora también de plástico, y que también traen como una especie de tirante de madera, en fin. Pero es algo tradicional, y siempre también estuvo el tema del hilo curado. La idea es no usar hilo curado para nada, es algo para entretenerse y tener un sano momento de esparcimiento en esta fecha, que es la fecha de septiembre. El otro es el palo encebado, ¿se acuerdan o no? Un poste alto cubierto con grasa o material resbaladizo, y el desafío es subir hasta la cima, abrazando ahí este madero, y alcanzar el premio que se encuentra en la más alto de ese palito. ¿Se acuerdan o no? ¿Jugó usted? Bueno, si se acuerdan de alguno, me van contando. Vamos con la música en nuestro programa, en el Fiesta Mix. Lo que sigue ahora lo trae Piscola y Cerveza, Fiesta Mix, y luego Sangre Chilena, La Borrachera. Sigamos con la buena música, acá en septiembre, Fiesta Mix.
3: No tenemos mucho tiempo, vamos.

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2: Seguimos con los juegos típicos en septiembre, en este capítulo, junto a Master Media, el sello de la música chilena y la red Archi de emisoras. Es el Fiesta Mix. Hablamos del volantín, del palo encebado y ahora hablamos de el trompo. ¿Se acuerda el trompo? ¿Se acuerda? Se hace girar ahí este trompo, generalmente de madera, ya, o un material resbaladizo también, donde el desafío es enrollar una cuerda sobre el trompo y lanzarlo. Y ahí está el truco. ¿Cómo se lanza el trompo? Los giros que da y cuánto se mantiene, porque tiene una punta de metal, se mantiene en equilibrio girando a alta velocidad en algún lugar. Así que el trompo es otro de los juegos típicos que no tienen que faltar, porque hay que enseñarle a las nuevas generaciones nuestras propias tradiciones, ¿o no? Por supuesto que sí. También está el emboque, ¿se acuerda? Encajar esta pieza de madera, utilizando coordinación y habilidad, donde en el mundo también hay trompos de distintos portes, ¿se acuerdan? Hay trompos grandotes, en México también se hace. Y acá en Chile también hay competencias y se usa ahí la destreza y la habilidad de cada participante. Así que, recordando estos juegos típicos, seguimos con la música. Vamos con la Combo Tortuga. ¿Y qué personajes estás en el Fiesta Mix?

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2: Por supuesto, el Fiesta Mix te acompaña con una fantástica programación en nuestro programa. Grandes éxitos y también nosotros revisando los juegos típicos. Hablamos del volantín, palo encebado, el trompo, el emboque y la rayuela. Viene ahora el tradicional juego chileno, que se lanza un tejo hacia una cancha marcada, intentando acertar en una zona determinada. Es considerado parte importante de nuestra tradición popular, la rayuela. Bonito juego, así que habían campeonatos de rayuela. Y adultos mayores tenían los tejos, ¿se acuerdan? Sí, era muy entretenido. También está tirar la cuerda, otro juego típico. Dos equipos se enfrentan ahí para poder tirar los extremos de una cuerda. Gana el grupo que logra arrastrar al equipo contrario hacia su lado. Así que es muy, pero muy importante. Tirar la cuerda y la rayuela, otros dos juegos favoritos en septiembre que también tenemos que difundir para que las nuevas generaciones los conozcan. Vamos a continuar con la música en nuestro programa. Estás en el Fiesta Mix. Lo que viene ahora lo traen los Tigres de Parral, luego Taira y la Fuerza Ranchera y los Cuatro Haces de la Cumbia. Seguimos pasándolo increíble con el Fiesta Mix.
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1: Y con estas canciones, septiembre también va a ser diferente. Buena onda, alegría, para que lo pasemos sensacional. Nos quedamos con Amar Azul. Eso es, yo tomo para celebrar. Estás acá en el Fiesta Mix en todo

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1: Seguimos con buena música en el Fiesta Mix. Ahora escuchamos a los Tucas del Sur, el Llanero de Ñuble y Dinastía Ranchera. 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
2: Pero qué buena música te acompaña a esta hora. Es el Fiesta Mix, en un programa donde estamos hablando de las tradiciones y juegos típicos de nuestro país. ¿Sabe cuál era el otro entretenido que estamos revisando? Carrera de sacos. Los participantes deben avanzar saltando dentro de un saco hasta llegar a la meta. Es un juego sencillo, divertido y muy popular en las celebraciones de fiestas patrias. También está la carrera del huevo y la cuchara, ¿se acuerda o no? Donde se debe correr una distancia llevando un huevo sobre una cuchara tratando de llegar a la meta sin que se caiga. Juegos que van a estar presentes, esperemos así sean todas las ramadas y fondas en nuestro país. Es el Fiesta Mix que continúa con buena música acompañándote en este capítulo con la Red Archie de emisoras, la de Leo Valdés, Inocente y luego Los Ángeles Azules. Cariñito, estás en el Fiesta Mix.
3: Inocente.

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1: Las 9 horas, 48 minutos.

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Las 10 horas, 9 minutos. 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

0: Las 10 horas, 30 minutos.
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3: Hola, hola, ¿qué tal? Le damos la bienvenida a septiembre, el mes de la patria y de la primavera. Y ahora nos vamos a Talca con una gran artista de la música folclórica. ¿Cómo está mi amiga Karina Fuentes?
4: Muy bien, pues aquí por Talca, como muy bien dice usted, con un poquito de frío, aunque ya se ha pasado un poco, pero bien, todo bien, gracias a Dios. Y por allá, cuénteme.
3: Bien, hoy día estamos con muchas novedades. Hoy terminamos de grabar la última entrevista que hicimos para el programa Aire de Chile Televisión. Tuvimos una gran visita, un grupo que la lleva hoy día, que es Alessandro Los Ríos, que estuvo presente en la Radio Corazón. Y también hemos tenido unos grandes invitados de Parral, nuestros amigos Los Tigres de Parral. Así que con hartas novedades, hoy tenemos un programa cultural, Karina.
4: Así es, mi querido amigo. Mire, estuvo bien visitado.
3: Muy visitado.
4: Sí, qué bien, me alegro muchísimo. Y estamos aquí en otro programa de Aires de Chile, justamente para presentar a ustedes más cultura, como es costumbre de este gran programa. Hoy vamos a conocer, mis amigos, la narración pedagógica de la historia de la cueca.
3: Karina, ¿qué significa un pie de cueca?
4: Yo tengo entendido que al hablar de pie de cueca, espero no equivocarme, por favor, hablamos de las tres cuecas.
3: Vamos a profundizar esta pregunta que le hice a Karina. ¿Qué es un pie de cueca? Está compuesto, como dice Karina, de tres cuecas. La primera cueca es la cueca más lenta. Es la cueca donde el hombre busca a la mujer y la mujer se hace un poquito de rogar. Y la segunda cueca, ya que el hombre toma más confianza y la mujer, con más entrega, es un poco más rápida. Pero ahora llegamos a la tercera cueca. Es donde ya la mujer acepta al varón, por decirlo de alguna forma, acepta bailar con él. Acepta su amor. Es como una historia de amor en tres cuecas. Ahí resumí la pregunta que le hice a mi amiga.
4: Sí, yo tenía entendido que era así. Porque siempre las personas la presentan, cuando van a bailar una cueca, la gente piensa que ese es el pie de cueca, una cueca, pero no. Yo tenía entendido, no. Y ahora veo que no me equivoco, que un pie de cueca se refiere a tres cuecas.
3: Ahora vamos con la narración histórica de la cueca 1 y 2, Karina.
5: Master Media, el sello de la música chilena, se complace en entregarle a ustedes la historia del folclore. Este trabajo está dedicado a quienes quieren conocer nuestras raíces y preservar nuestra música. Consta de dos partes, una narrativa y otra musical. Les invitamos a adentrarnos en la historia de la cueca. Chile es uno de los pocos países americanos que no le da mucha importancia a su música, a su propia música. Alguien dijo alguna vez que si nuestra música se materializara, tomaría irremediablemente la forma geográfica que tiene nuestra patria. En este misterioso y lejano territorio de nuestro planeta, la música se desarrolla como un largo poema sinfónico. En su mar se impone la cadencia. Los macizos de su cordillera se alzan como un movimiento maestoso. La armoniosa naturaleza es alegre, vivaz, apasionada, tempestuosa, hostil, acogedora, serena y temperamental. La canción tradicional chilena tiene su desarrollo en el pentagrama, conformando el espíritu de este país prodigioso que sabe sobrevivir a las catástrofes y a las calamidades en forma mágica y solidaria. Mucho se ha escrito y se ha investigado acerca del origen de la música chilena. Se comenta con mucha razón que las danzas y canciones que trajeron los españoles a América tienen raíces en estilos vulgares con ecos del cercano oriente y en una transculturación cortesana. Una vez instaladas en este nuevo mundo, la mestización genera un cancionero criollo colonial que absorbe a la música aborigen. La cuota aborigen en la cueca, por ejemplo, si es que la hubo, ya es indefinible. Los antecedentes remotos de la cueca fincan su origen en transculturaciones musicales euroasiáticas, afroamerindias. No cabe duda que esta mezcla generó en nuestra tierra y en nuestros antepasados lo que hoy llamamos con mucha naturalidad cueca chilena.
3: Y también vamos a presentar a los grandes de la cueca, que para mí son los número uno.
4: Los clásicos. Yo sé que todo el mundo los conoce. Los hermanos Campos. Fiesta de la cueca.
6: ¡Ay, amigo Campos! ¡Diga su versito, pueblo!
7: Ya estamos, aquí está el verso, al tiro nomás. Hay una cueca famosa que ha hecho vibrar la patria. Es linda y habla de amor. La escribió don Jaime Atria.
8: Esa es la gran consentida, porque siempre ha sido así. Y si me dice que bueno, yo la canto en Longaví. ¡Bien!

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0: estamos de vuelta en nuestro programa Aire Chile. Karina, nosotros hemos desarrollado esta colección Fiesta de la Cueca con 30 artistas de folclore, que realmente ha sido un gran aporte y también una propuesta para estas fiestas patrias. Y ahora seguimos escuchando esta narración pedagógica con el capítulo 3 y 4.
1: Siempre se ha manifestado que Chile es una larga y angosta faja de tierra que está ceñida a un costado de América del Sur. Seguramente se han olvidado que tenemos un extenso mar patrimonial en el que están nuestros territorios insulares como Rapa Nui y el archipiélago de Juan Fernández. Debemos establecer que Chile es un largo y oceánico país. Lo que sí debemos dejar en claro es que la parte continental es muy larga, lo que ha hecho que exista una gran variedad de clima. Esto ha afectado de gran manera a la concepción de entregar la cueca. La cueca que se entrega en el norte no difiere bastante de la del centro y de la del sur de nuestra patria querida. Existen muchos tipos de cueca que solo varían en el acompañamiento instrumental o en los pasos de la danza. Según los cronistas, la cueca aparece en Chile en el año 1824 aproximadamente. Según don Pedro Humberto Allende, la cueca nacería de un baile morisco del sur de España llamado zambra. En su nacimiento a la cueca se le llamó zambra cueca o zambra clueca. Por su parte, don Oreste Platt asegura que su nacimiento nace de la observación que hace el hombre del gallo cuando le hace la rueda a la gallina. Además, don Oreste Platt, en su teoría, manifiesta que el vocablo cueca proviene de la palabra clueca. Otro nombre primitivo de nuestra cueca es el de zama clueca, zamba clueca o zambra clueca. Según algunos estudiosos, la cueca nace derivada de bailes que se usaban en los ritos mágicos que practicaban los negros africanos que venían en el servicio doméstico de los conquistadores.
2: Luego de estas interesantes narraciones donde nos enseñan sobre nuestro baile nacional, continuamos con la música, con más y más cueca. 3x7, 21, nos trae mucha cueca en Fiesta de Cueca. Vamos a escuchar.

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1: Karina, nosotros,
2: cuénteme,
1: la semana pasada presentamos los pueblos originarios de esta enciclopedia y hoy estamos presentando la historia de la cueca, que realmente ha sido un gran aporte para los colegios, para nuestra cultura. Y seguimos escuchando esta narración con el número 5 y 6.
3: En el Tratado Geografía Folclórica de Chile, tomo 2, don Pedro Valdés Núñez comenta que don Luis Durán asegura que el origen de la cueca está en nuestra tierra, ya que está derivada de un baile indígena que realizaban los primitivos habitantes de nuestra patria. Sobre el origen de la cueca existen solo teorías. De lo que sí se ha escrito mucho es sobre su carácter, su fuerza. La cueca es portadora a través de sus ejecuciones de muchos sentimientos de nuestras tradiciones. Según don Pedro Valdés Núñez, no hay nada más espiritual, más donairoso, más poético y más sutil que la cueca. El hombre del norte baila la cueca de forma muy diferente a la del hombre del sur. Lo frío del clima hace que sea más rápida para poder entrar en calor. La cueca nortina generalmente es bailada con un solo pie de cueca. En la zona central encontramos la llamada cueca criolla. Este tipo de danza se gana de gran picardía y es la preferida de los campos chilenos. En la zona sur encontramos la cueca chilota, que al igual que la cueca nortina es rápida para contrarrestar el frío que cala los huesos y ayuda a entrar en calor. En la cueca chilota la mujer no es tan indiferente al varón, quien realiza las figuras blandiendo a dos manos el pañuelo. Digamos que la cueca chilota es saltadita y bien zapateada. Aparte de estas cuecas que hemos descrito, también encontramos la cueca balseada, la cueca del balance, la tan querida cueca chora o cueca urbana, las cuecas largas de 19 o 21 vueltas, la cueca de velorio y muchas otras que en el fondo tienen como denominador común un hermoso lenguaje de amor y flirteo.
1: Pero ahora usted nos trae un grande de la cueca del sur de Chile.
2: Por supuesto, ¿quién no conoce a Madrigal de Pucón? Estas cuecas tan autóctonas, diría yo, tan picaditas como le llaman, con unas voces preciosas, unos músicos maravillosos también. Nos trae Madrigal de Pucón, Fiesta para Cueca.

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1: Nosotros estamos desarrollando este nuevo concepto que es la cueca viva tradicional. Y aquí hemos incorporado a Madrigal de Pucón, a Alessandro de los Ríos y muchos otros grupos que realmente nos han sorprendido. Hemos tenido muchos seguidores y también le hacen bien al folclore, así como tenemos la cueca romántica ya posicionada. Ahora queremos darle un nuevo aire a la cueca viva tradicional. Y seguimos escuchando esta narración de la historia de la cueca.
2: La cueca chilena se siente en el corazón, pero se interpreta de acuerdo a cada región. La cueca nortina, la centrina y la chilota, cada una tiene lo suyo. Cada una da rienda suelta a la expresión de chilenidad que lleva dentro cuando se interpreta y es danzada. Por nuestros días, en pleno siglo XXI, ha reverdecido el interés por expresar la cueca chora, la cueca urbana, la cueca chilenera. Es mucha la juventud o el adulto joven que en la actualidad está cultivando este tipo de cueca nuestra. Dentro de la historia de la música está notado el hecho que a principios del siglo XX la cueca urbana se afincó en los burdeles, casas de canto y fondas marginales de Santiago, Valparaíso, San Antonio y Coquimbo. Su temática versaba sobre los oficios de la clase media baja, el amor a la patria y a sus héroes y a los bajos fondos de nuestra tierra. La cueca chilenera se caracteriza por su neto corte urbano. Su reverdecer de laureles se le atribuye a Hernán Nano Núñez, quien a mediados del siglo XX le da preponderancia a esta cueca de ruedo.
3: Así es, mis queridos amigos, esta narración para todos ustedes. Pero ahora continuamos con la cueca. Fiesta de cueca. Adivinen quién la trae, Maigüén de Los Ángeles. Vamos a bailar con estas hermosas, hermosas cuecas.

0: Y en la entrevista de la semana, Ramón está en la hacienda Los Lingues. Vamos a dejar que él nos cuente.
1: En la entrevista de la semana, hoy nos vamos a San Fernando, a la hacienda Los Lingues. Y estamos con un amigo de casa, don Jonathan Pardo, que es administrador de la hacienda. Hola amigo, ¿cómo está? Gusto saludarlo.
2: Hola don Ramón, muchas gracias por la invitación. Un gusto poder hablar con usted.
1: Hemos estado grabando el programa Fiestas Patrias en la hacienda Los Lingues, un lugar maravilloso que realmente me dieron ganas de volver. Don Jonathan, ¿cuáles son los hitos históricos de la hacienda Los Lingues?
2: Bueno, mira, podemos comenzar hablando un poco de la historia de la hacienda. Esta es una de las haciendas más antiguas que existen en Chile. Es una de las empresas familiares más antiguas del mundo. Y algo muy importante que destacar es que esta hacienda data del año 1599 y ha estado en la familia ya por casi 20 generaciones.
1: ¿Tiene 451 años aproximadamente?
2: Claro, más de 400 años de historia. Uno de los hitos relevantes de esta hacienda es que uno de los propietarios del lugar fue don Diego González Montero, que fue gobernador de Chile. Y el segundo hito importante es que en esta hacienda nace un prócer de la independencia de Chile, que fue don José Gregorio Argomeo Montero del Águila, que nació en el año 1767 acá y que es nuestro primer secretario quien redacta el Acta de Independencia de Chile.
1: Y tengo entendido, si no me equivoco, usted me corrige, que la abuela de Mateo de Toro y Zambrano ¿fue una de las dueñas?
2: Uno de los miembros de la familia, y que también la tenemos acá en un retrato que está en uno de los salones de la hacienda, fue la señora Ana María de Toro Valdés. Claro, es parte también de los miembros de la familia.
1: Ustedes tienen una capilla realmente muy hermosa. Tiene un patrimonio cultural que es un Cristo que me parece que lo trajeron de Europa, que lo hace diferente a otras imágenes.
2: Claro, como parte de la historia de la hacienda Los Lingues, tenemos que comenzar hablando de que esto es parte de las Mercedes Reales en Chile. Ya esta hacienda fue entregada por el rey Felipe II de España a don Melchor Jufré Montero del Águila, que fue alcalde de Santiago en el año 1599. Y una de las primeras construcciones que hace la familia acá de don Melchor fue puntualmente la capilla. Esta construcción data del año 1640, siendo una de las construcciones más antiguas que existen en Chile y que obviamente es una capilla que está operativa, la cual obviamente al estar consagrada se pueden hacer diferentes acciones religiosas como los matrimonios, los bautizos, las primeras comuniones, las confirmaciones, todo tipo de consagración religiosa. Y en el interior de la capilla, como usted señala, nosotros tenemos un Cristo de marfil que data del año 1500, atribuido al artista Benvenuto Cellini, que fue alumno de Miguel Ángel. Y además mencionar que este Cristo, que está hecho con marfil, fue del Papa Pío IX, que ha sido el papado más largo de la historia, con 31 años de papado, digamos. Y este Cristo es adquirido en Francia en el 1880 por el abuelo de la dueña de la hacienda, que era don Agustín Edwards Ross, quien lo trae a Chile en la época. Ya es una pieza única en el mundo, y es uno de los cristos más grandes en marfil que existen en Chile.
1: Y tengo entendido, cuando esta hacienda era fundo, había hasta un retrete carabinero en su interior. ¿Es verdad eso?
2: Efectivamente, como era una de las haciendas más grandes que existían en Chile en superficie, tenía que contar con diferentes servicios para la misma familia y para todos los trabajadores de la hacienda, del fundo o casa patronal, como se llamaba antiguamente, y entre estos cuales podíamos encontrar en el interior un retén de carabinero. Había una escuela que la usaba también la comunidad acá de Los Lingues. Existía también dentro de esto las famosas pulperías, que era donde la gente también podía abastecerse de diferentes productos.
1: ¿Qué lo hace diferente?
2: Mira, la hacienda de Los Lingues, ¿qué lo hace diferente del resto? Que es una hacienda que tenemos que mencionar que es un patrimonio arquitectónico cultural en Chile y que está restaurada, que está abierta a la comunidad, que está abierta al público desde hace 46 años, siendo la primera hacienda museo de Sudamérica, Premio Nacional de Turismo el año 1983, y que ha mantenido siempre las tradiciones de Chile sin perderse ese hito importante también de que fue la casa de un prócer de la independencia. Ya cualquier persona que conozca la hacienda se va a dar cuenta inmediatamente que es una casa que mantiene su construcción colonial. Eso no se ha perdido, eso se ha mantenido, ¿ya? Y eso es muy rescatable dentro de todas las construcciones que tenemos en Chile, porque además no nos olvidemos de que nosotros tenemos terremotos que son muy fuertes. Entonces estas casas van desapareciendo con el transcurso del tiempo, y acá la familia lo que ha querido siempre ha sido es mantener esto en la familia, abierto al público, abierto como patrimonio histórico en Chile, y que obviamente la gente lo pueda visitar.
1: ¿Cuáles son los tres menús gastronómicos más solicitados por los turistas en la Hacienda Los Linques?
2: Dentro de las opciones de menú que tenemos nosotros, podemos destacar platos que son muy típicos de la época. Por ejemplo, los guisos. Guisos de berenjena, también tenemos los ñoquis, que son platos antiguos. Uno de los platos más solicitados acá, por ejemplo, es el famoso maquetel de pato, por ejemplo. Es un plato bien, bien solicitado. Y lo otro también son, por ejemplo, los pescados. El salmón, el congrio. Hay un pescado que se trae de la Isla de Pascua, el maji-maji. También tenemos, por ejemplo, aves de caza. También tenemos el conejo. Nosotros hacemos mucho, mucho conejo acá silvestre, que se usa para los menús de los pasajeros que vienen tanto del extranjero como todo el turismo nacional que tenemos.
1: ¿Cuáles son las redes sociales? La Hacienda Los Linques.
2: Mira, nos pueden encontrar, por ejemplo, en una de las redes más usadas hoy en día, que es Instagram, como Hotel Hacienda Los Linques. Y también estamos en Facebook como Hacienda Los Linques Chile.
1: ¿Y cuáles son las actividades y panorama para los turistas que van a la Hacienda Los Linques?
2: Mira, los panoramas interesantes que se pueden hacer acá en la hacienda para un pasajero que viene a alojar, por ejemplo, un fin de semana, es el tour guiado histórico. Eso es un imperdible. Tenemos también la piscina en temporada de verano, ya que es una piscina muy bonita, muy amplia que tenemos. Están también los trekking. Nosotros tenemos acá 2.000 hectáreas, por lo tanto hacer un trekking que puede ir desde una hora hasta fácilmente 5 horas. Tenemos también las cabalgatas guiadas, que van desde una hora. Eso es una actividad muy interesante. Van con un guía, van con caballos que son mansos, que son idóneos para las cabalgatas. Muchas veces no se necesita tanta experiencia para una cabalgata o paseo a caballo. Están las bicicletas de montaña, que también se pueden usar. Y de los panoramas externos, digamos, que tenemos cerca de la hacienda, son la visita a las viñas, que es un imperdible. Tenemos viñas que están a 10 minutos de acá, que ofrecen degustaciones y visita a las viñas.
1: Jonathan, estamos finalizando esta entrevista. Quiero que se despida y envíe un mensaje a los futuros turistas que puedan visitar la Hacienda Los Linques.
2: Bueno, les dejo una invitación para todos los pasajeros, para todos los turistas, tanto nacionales como internacionales, que quieran conocer una casa patrimonial, que quieran conocer más de la historia de Chile, que nos visiten. Pueden venir por el día, como pueden venir también a alojar a la hacienda, así que están todos cordialmente invitados a conocer este patrimonio de Chile.
1: Un lugar imperdible que hay que visitar. Gracias, Jonathan.
2: Muchas gracias, Ramón. Estamos en contacto.
1: Escuchamos esta entrevista, Karina, de la Hacienda Los Linques, y nos hemos llevado una gran sorpresa. Nosotros hemos desarrollado ya este primer capítulo, y el lanzamiento fue el viernes pasado, y hemos superado sobre las 5.000 reproducciones. Creo que ha sido histórico esta cantidad de seguidores que hemos tenido, y creo que hemos presentado un programa de primer nivel, y donde hemos recibido muchos comentarios positivos, y a partir del 9 de septiembre está incorporado en TVMás. Estamos saliendo en TVN Internacional para 23 países, 30 millones de televidentes, y también estamos presentes en la red Arcatel, que son 30 canales de televisión. Creo que estamos haciendo historia en nuestro folclore chileno, y también TVMás, Karina, va a incorporar el programa del año 2025, donde está mi amiga. Así que para que lo vea, se viene con todo lo que es Aire Chile Televisión.
0: Maravilloso. Yo creo que todo esto que hemos hecho por años, Ramón, ¿cuántos años ya llevamos haciendo Aires de Chile Radio?
1: Alrededor de 6 años, yo diría.
0: Sí, ¿cierto? Sí. Muchísimo tiempo.
1: Pero usted sabe cómo partimos, Karina, en la pandemia, realmente, sí, muchas veces teníamos un internet, pero pésimo. Y nuestro amigo Ismael, no sé cómo sacar los programas.
0: ¡Oh, sí! Sí, recuerdo.
1: Yo hoy día, Karina, se ha transformado en el programa número uno del folclore chileno a nivel nacional. Y yo creo que esta proyección de incorporar un programa a la televisión no es fácil, sobre todo en estos días, competir con grandes programas. Y realmente, yo diría, desde el programa Chilenos por el Mundo, que lo sacamos en junio, julio, y ahora Aire de Chile, especial Fiestas Patrias. Creo que hemos hecho una gran contribución a la televisión y hemos recibido muchas felicitaciones. Y me llegó una felicitación el día lunes de TVN, que realmente ellos hayan quedado sorprendidos con el último capítulo de Aire de Chile. Así que todo eso es un trabajo y también un reconocimiento a nuestros artistas chilenos.
0: Así es, que cada día han ido creciendo mucho más y cada día también más personas se han unido a este amor por el folclore. Así que yo creo que Aires de Chile, Master Media, están cumpliendo ese sueño, lo que estaban buscando en realidad, porque yo creo que por eso se inició este programa y ese es el esfuerzo que se ha hecho todo este tiempo para que la gente se una aún más al folclore, a la cultura de nuestro país.
1: Aquí somos una familia, así que,
0: exacto.
1: Así que hemos sacado este proyecto adelante, pero también con el apoyo de nuestros oyentes, de nuestros televidentes. Viene un grupo de Río Bueno que realmente trae unas cuecas que nos van a sorprender.
0: Grandes voces en las cuecas, Ramón, y uno de ellos es Grupo Alersal de los Ríos, que llega con Fiesta de Cueca.

0: Estamos finalizando este capítulo dedicado a la enciclopedia digital de Master Media. Hoy fue la historia de la cueca Karina. Hemos aprendido un poquito más de nuestra cultura. De nosotros no hace falta incorporar más investigación, más música folclórica, más cultura que necesitamos tanto hoy en nuestro país.
1: Programa a programa hemos hecho eso, poquito a poco. Siempre aprendemos algo aquí en Aires de Chile. Mis queridos amigos, para estas fiestas patrias se presenta lo mejor del folclore chileno. Suscríbase a nuestro canal de YouTube, Master Media Chile.
0: Pero Karina, ahí encontramos las mejores cuecas de mi amiga.
1: La mejor música.
0: ¿Cierto? Las mejores rancheras de Chile están en el canal YouTube Master Media. Y también encontramos los grandes de la música latina internacional. Así que los invitamos a disfrutar de este catálogo de la música folclórica. Son 4.000 canciones históricas folclor chileno que hemos entregado a la radio para apoyar en estas fiestas patrias, Karina. Así que un gran aporte y a seguir en este caso desarrollando nuestra música chilena, sobre todo el folclore. Así que les enviamos un abrazo, que tengan un lindo fin de semana.
1: Que estén muy bien y muchas gracias por estar siempre con nosotros.
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0: Las 11:53 minutos.
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1: Son las 12 horas, un minuto.

0: Domingo 6 de septiembre de 2026. 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
1: Señores auditores, estamos en Radio Milenaria, FM 94.7, para no equivocarme. Oiga, don Basilio, ¿sería posible partir el programa con una cuequita como todos los años? Para empezar de septiembre.
0: Sí, presente para mientras.
1: ¿Ah?
0: Presente al panel para mientras. Ahí va.
1: Ya.
0: Presente al panel nomás.
1: Ah, don Carlos Díaz, ¿cómo estamos?
2: Muy buenos días, profe. Buenos días, don Orlando. Saludos a don Basilio. Va a entibiar el corazón. Apure el andrón, hermano, y páseme un cimarrón.
3: Están agotando los números para los santos, porque ahora choclonan los santos. Dos santos hoy día, Santa Eva y Santa Evelyn. Así que usted conoce una Evelyn una vez.
1: Sí, no, varias veces.
3: Ah, varias veces ya. Bueno, hay de a dos, ligerito va a faltar y van a poner otro nombre.
1: No soy como otro que se equivocan a veces de nombre.
3: Nadie es como otro, pues.
1: Don Basilio, si me encuentro una cueca de los Quilapayún, lo hago comandante en jefe, bueno.
0: No.
3: Fue el siglo, y no
1: tienen los intimari, tienen cueca.
3: Eso sí,
1: los parra. Hay grandes conjuntos cuequeros que siempre yo decía los quintillanos, por ejemplo.
3: Sí, los quincheros, eso es lo mejor
1: en cueca. También los hermanos
2: Campos. Los hermanos Campos son los más.
1: Los más populares que habían.
3: Los más perrados.
1: Se fueron todos, se fueron ya.
2: Los conocí en persona, los Campos, como oro.
1: Ya, dejémoslo para otra oportunidad, don Basilio. Al otro domingo. Para el domingo 13.
3: Sí, pues si nos quiero.
1: Nos queda hasta septiembre para darle a las cuecas y saludar. Bien, fue una semana bastante. Fue una semana bien movida a nivel internacional, local, nacional. Se hicieron algunos encuentros. La derecha latinoamericana y hispana se juntó en Santiago, ¿no es cierto? El famoso, ¿cómo se llama? Este encuentro de Madrid, que le llaman. Y tuvimos la visita, que ahí lo vamos a ir analizando un poco más adelante, las consecuencias que hay hoy día sobre eso. Yo me quería iniciar este programa planteando a nivel global lo que está pasando en el mundo, cómo ha ido cambiando. Por ejemplo, las grandes naciones, los grandes imperios, no sé cuántos habrán, están apareciendo otros en Europa, está apareciendo Alemania con mucha fuerza, no respetan las Naciones Unidas. Las Naciones Unidas están pasando por un proceso de le han quitado fondos al fondo de la salud, le han quitado fondos de investigación, a un montón de hay una política de, y por ejemplo se dejó de respetar los tratados de libre comercio. Eso se terminaron a partir de la era Trump, se terminaron. No hay, el señor coloca aranceles, coloca medidas económicas, establece el precio del petróleo a nivel mundial, hace guerra. Esta Rusia, que también se salió del tratado de no agresión en los países, que era un tratado internacional muy importante, también llegó, invadió nomás, no tiene, vamos a ver las causas, pero había un tratado de no agresión entre los países vecinos que no se podían, no se respetó ningún tratado de la guerra en Palestina y en Israel. Y aparecen estos grandes imperios que son económicos y que tienen grandes poblaciones. Está Estados Unidos, está Rusia, está China, que también tiene un poder muy grande, el segundo poder bélico y económico de donde nosotros vivimos. Después viene la India, que también tiene más de 1,000 y tantos millones de habitantes. Y después vienen algunas potencias que están apareciendo en Europa, sobre todo la potencia alemana, que está apareciendo fuertemente en lo económico, en el desarrollo tecnológico. Y a nosotros nos queda Brasil. Nos queda Brasil, y que también viene por un proceso eleccionario este fin de domingo. Pero ¿irá a cambiar la política mundial con el no respeto a las normas establecidas en los tratados mundiales, don Orlando?
3: No sé, pues es una política de alto nivel, cada por país supuesto, hace...
1: Pero ellos están mandando.
3: Bueno, ellos hacen lo que estiman conveniente para sus respectivos países. Pues todo lo que hacemos en este país lo hacemos para lo conveniente para nosotros. Argentina hace lo propio, Trump hace lo que cree correcto para recuperar su empresa, su crecimiento. Vemos como China se le metió, especialmente en el mercado de los automóviles, fue desastroso Estados Unidos, porque el automóvil chino es el señor en todos lados en este momento. No es el mejor, pero un auto que funciona perfectamente bien si uno lo sabe cuidar. Y por otro lado ve cómo China se le está metiendo en el campo económico y trata también de aminorar eso con medidas. Ahora vendrá después otro presidente de Estados Unidos que hará otras cosas, no lo sé, pero ese es el estilo de Donald Trump, y él lo hace por su país. Sí, nosotros aquí tenemos que velar por lo nuestro y hay que adecuarse a lo que hay. Pues sí, el mundo, como tú dices, va cambiando, cambian potencias, cambian imperios, cambian actitudes, cambian gobernantes. Nosotros tenemos que preocuparnos por lo que puede pasar aquí. Yo siempre he sido convencido que Chile es un gran país y va a ser un país más grande aún, y en el futuro va a ser un país que yo creo que junto a Argentina, igual, porque manejamos todo el cono sur de América, pese a todas las discrepancias que hay, va a ser un punto que ya está siendo mirado con mucho interés con el mundo, especialmente el Estrecho de Magallanes, pero todo va, yo creo que encaminado al control de la Antártica, que ahí está el futuro de la humanidad, yo creo, por las potencialidades que tienen. Y ahí yo creo que después podemos hablar del Tratado Antártico y todas esas cosas, pero vemos como China ya hizo un puerto muy bueno en el Perú, Estados Unidos va a instalar una base en Argentina, Inglaterra no da su brazo a torcer. Entonces todos los países están interesados en este sector del mundo, porque con el declive de Europa, es este el sector que yo creo que más posibilidades va a dar de crecimiento, y especialmente toda nuestra región sur austral. Y en eso creo que finalmente tenemos que terminar, y vamos a terminar de común acuerdo trabajando con Argentina. Ahora, lo que haga o no haga Donald Trump, nosotros no podemos hacer nada. Pues el tipo sube los aranceles, bueno, lo sube, hay que negociar hasta donde se puede y seguir negociando, y ya bajará, ya subirá. Pues Trump cambia, pero de minuto en minuto de opinión, tiene una estrategia muy bien planificada en lo que dice, en su discurso. Trump no dice nada al azar, ni un gallo que no tenga filtro, sabe perfectamente antes de hablar lo que va a decir, debe tener un equipo que le prepara todo esto. Así que ante eso no podemos hacer nada más que pensar hacia el interior, en nuestras potencialidades que van a sacar a Chile adelante, y en un muy breve plazo, compañeros. Yo le digo a la gente que tengan fe, tengan confianza en lo que se está haciendo, y que el asunto, después de un tratamiento de shock intensivo con muchos problemas, que va a hacer bajar la credibilidad, la popularidad del gobierno, sí, que va a subir impuestos por aquí, que va a subir, digamos, el costo de la vida, sí, pero después viene una recuperación que va a ser muy importante y que va a hacer que toda la gente que habló en contra diga, no, yo nunca dije que estábamos mal. Eso siempre pasa. Pero como la pregunta va, ¿qué pasa con los aranceles y todo eso? Pasa lo que está pasando. Nosotros ante eso no podemos hacer absolutamente nada. Lo que yo sí tengo fe en el continente sudamericano, y lo he dicho siempre, incluso cuando estaba poblado de gobiernos parasitarios de izquierda, dije, no, si aquí tenemos la posibilidad de salir adelante, se está saliendo adelante. Si ahora hasta Lula está diciendo que no es de izquierda para poder seguir con el gobierno, y Brasil es muy importante, Brasil y Argentina son los dos países más grandes, pero en conjunto podemos lograr algo muy bueno. Ahora hay un proyecto del gobierno que está llevando en forma insensible a cabo, sin salirse un milímetro. Eso naturalmente que causa incomodidad, molestia, y va a causar protesta, sí, pero casi no va a caer en la tentación de ser populista y, para avanzar en la encuesta, salirse de eso que está haciendo, que ya el ministro Quiroz logró esta mega reforma económica que va a dar resultados en el breve y mediano plazo. Compañero.
4: Don Carlos Díaz, el mundo, los imperios, como mandan.
2: Mire, lo primero que hay que decir, que es lo que acaban de escuchar los auditores, es el discurso y la forma rastrera que tiene la derecha con el imperio norteamericano. Ese es su discurso permanente. Lo que haga Estados Unidos es donde ellos ponen el acento, ¿cierto? Porque siempre han sido rastreros del imperio norteamericano. Lo que pasa en Europa, lo que pasa en otros países, ¿cierto? Siempre va a influir en lo que suceda en nuestro país. Y hoy día las decisiones del imperio norteamericano con Trump a la cabeza, ¿cierto?, es lo que está perjudicando y va a perjudicar por muchos años, aunque se vaya, ¿cierto? Va a dejar una estela de medidas que van a perjudicar al desarrollo de los países, sobre todo en Sudamérica, donde somos, cuando hace un par de años, ¿cierto?, se hablaba que éramos los jaguares, que éramos los leones, que éramos... ya no éramos en vía de desarrollo, sino que éramos un país desarrollado. Una gran mentira. Somos un país de subdesarrollado y que cada vez, ¿cierto?, somos menos dependientes de lo que producimos y de lo que explotamos en el país, porque está todo en manos, ¿cierto?, de empresas transnacionales que nos lleva la riqueza y nos deja miseria. Entonces, creo de que hoy día la derecha sigue tratando de afianzar para un largo tiempo, ¿cierto?, medidas que los mantengan en el poder, ¿cierto?, no en el poder político a lo mejor, pero en lo económico, ¿cierto?, están amarrando situaciones que van a perjudicar al desarrollo del país. Y eso que se dice, que tengan confianza, que vienen las bonanzas,
5: eso lo venimos escuchando y lo escuchamos durante 17 años. ¿Mm? Durante 17 años escuchamos lo mismo. ¿Y qué es lo que en qué terminó el país? En la miseria, ¿cierto? Aislado, con una situación de pobreza, pero ya extrema. Entonces, el cuento de que vienen tiempos mejores, claro, vienen tiempos mejores, pero para un pequeño sector que se aprovecha, ¿cierto?, de esta situación para especular, para cobrarnos lo que se le antoje y hacer lo que se le antoje en el país. Entonces, creo de que hoy día nosotros como país, ¿cierto?, estamos pasando por una situación bastante crítica y lo más grave, que las autoridades que tenemos, ¿cierto?, están preocupados de, como digo, amarrar situaciones para el futuro de un sector, y se demuestra lo que manda el imperio norteamericano hoy día, ¿cierto?, cuando se dice que Argentina va a instalar una base en el sur, ¿cierto?, porque Estados Unidos ya le abrió la puerta con que desconoce o está mirando el tratado que tienen con los ingleses por las Malvinas, y se le empieza a hinchar el pecho a los argentinos, porque la ambición de Argentina siempre ha sido mantener, ¿cierto?, una salida y ser, como lo han dicho después de la declaración de un general, siguen manteniendo que ellos tienen derecho a salir al Pacífico, ¿cierto?, por el estrecho Magallanes. Y yo le digo, si el Estados Unidos así lo quiere, así va a ser. Sobre todo con este gobierno que no tiene pantalones, no tiene los cojones, para hablar los tienen, pero para defender al país, demostraron hoy día que no tienen, así como viene a insultar Milei, en nuestra propia casa. Nos vino a insultar. Y el gobierno, y CAS sobre todo, ¿cierto?, que no tiene los cojones y los pantalones para defender al país. Y yo lo he estado leyendo, gente que es del ejército, o fue parte del ejército, está diciendo que no tiene la capacidad de defender al país, cuando gente que estuvo en la frontera, ¿eh?, con las armas en la mano para defender la dignidad del país, hoy día un gobierno de derecha está más preocupado de mantener sus privilegios, ¿cierto?, que defender la soberanía del país. Yo creo que nunca en la historia de este país ha habido un presidente con tan poca dignidad de defender su país. Yo creo que ningún gobierno de derecha, de los que hubieron antiguamente, ¿cierto?, siempre tuvieron dignidad de defender la frontera y de defender al país. Hoy día este mamarracho no es capaz de defender el país.
4: Gracias. El tema es el siguiente, don Basilio. En el mundo está cambiando porque los grandes países están haciendo lo que quieren, lo que desean, por intereses económicos, por estrategia geopolítica, por el mar, por un montón de... por el desarrollo armamentista. Está Estados Unidos, China, Rusia, la India, está apareciendo en Europa como un poder grande Alemania, y vamos a ver cómo le va a Brasil, que es muy importante para esto. Y ellos se sentaron en todos los tratados que han habido y todas estas reuniones del Asia-Pacífico, de todas estas situaciones y del libre comercio, el tratado de libre comercio con Canadá, México, Estados Unidos, se fue a las pailas y se colocan los aranceles que ellos quieren, y nosotros tenemos que acatar porque somos más chicos, nada más. Pero geopolíticamente Chile es un país muy importante. Don Basilio Becerra.
0: Ahora sí me quedó claro cuál es el tema, porque las intervenciones anteriores no tratamos ese tema.
4: No, esa es la pregunta que yo...
0: Por eso ahora la estoy entendiendo.
4: Gracias, don Basilio.
0: No entendía nada. Salimos con que no nos, no nos arreglan los pantalones, salimos con esa que...
4: Bueno, eso también es verdad.
0: Me imagino que no habrá estado en el bastidor.
4: No, no.
0: Me imagino.
4: No, no, no.
0: Bueno, los tratados de libre comercio o tratados diversos que hay a través de los países, ya sea americanos, también a nivel mundial, son, yo diría que a esta altura de la vida pasan a ser actos protocolares de buenas intenciones y o cosas. Pero

0: ahora sea el que esté imponiendo. Bueno, está imponiendo porque seguramente tiene más mayor solidez en su economía y tiene también la fuerza. Y es cosa que tengamos que aceptarlo. Nosotros tenemos que aceptar un montón de cosas. Ya se ha aceptado en nuestro mundo se ha instaurado la instalación de robots para distintas labores, están reemplazando al ser humano. Todas esas cosas han ido cambiando y tenemos que irlas aceptando. Por lo tanto, el hecho de que los tratados no se estén respetando, bueno, es efectivo. Mira, imagínense, lo decía Orlando antes, los chinos invadieron el mundo, han invadido el mundo, y a lo mejor ahí hay muchos tratados que contravienen ese tipo de cosas, pero sin embargo se obvian, y estamos tratando de acomodarnos. Todo este asunto, cada país va a defender siempre su economía, va a defender siempre su soberanía, y bueno, en eso estamos. Decían recién, bueno, que Argentina ha habido un par de malas interpretaciones en realidad con respecto... No, si el estrecho, yo digo, perdamos cuidado, el estrecho es chileno y no nos va a pasar absolutamente nada con eso. Que exista alguien que pueda emitir una opinión, bueno, está en su derecho a lo mejor de emitir una opinión, pero de ahí a la realidad, no, eso no va a ser posible. Por lo tanto, la hermandad que existe con Argentina y que... digamos, ha tenido algunos roces en los últimos años por cosas menores, no se va a ver mayormente afectada. Así es que yo espero, bueno, Chile, como sabemos, es un país de una tremenda diversidad, es un país que tiene riqueza, solamente nos falta el petróleo nosotros, pero el resto lo tenemos casi todo. Entonces, creo yo que la economía chilena va a tener que afirmarse. Se va a firmar a través de las políticas que está adoptando el actual gobierno, y que afortunadamente le han dado resultado en el hecho de que se le haya aprobado una de las mayores reformas que se ha podido hacer en los últimos años, con el fin de estabilizar la economía chilena, que en los últimos gobiernos se vio afectada tremendamente, los gobiernos, especialmente de Bachelet y de Boric, que poco menos que saquearon el país, lo construyeron, lo convirtieron en un botín para, digamos, sus pretensiones. Y eso hay que corregirlo, y este gobierno del presidente Kast lo está consiguiendo, y creo que lo va a conseguir de mayor manera.
1: El ministro de Hacienda dijo que necesita un telescopio ahora para mirar cómo se va a desarrollar la economía más adelante.
0: Ojalá, sí.
1: No sé a qué distancia, si fuese un telescopio grande.
0: Si fuese necesario comprar el telescopio, lo compramos.
1: Claro.
2: Está en lo mejor el telescopio, no se preocupe.
1: Así que ahí lo van a ver en las estrellas, van a ver el desarrollo. El otro tema que es importante, que está apareciendo en las noticias, son las diversas declaraciones que han habido en Argentina, sobre todo. Y aquí han aparecido algunos políticos sobre la situación del estrecho Magallanes y que siguen los jerarcas, que no sé si le pedirán permiso al presidente para hacer declaraciones. Eso no pasa aquí en Chile con los jefes de las Fuerzas Armadas, son muy respetuosas en ese sentido, que ellos van a ser binacionales en la parte oceánica, que quieren instalar bases. Y una de las cosas que ha sido criticado el gobierno a nivel internacional y nacional, por algunos están de acuerdo que no lo tomé, dicen que es más que nada un compromiso, pero él firmó un apoyo a Argentina en relación a que Chile apoya a Argentina en relación a la petición que está haciendo Argentina en relación a las Islas Malvinas. Y Chile, y ahí entramos con el país Gran Bretaña, que ha sido un socio desde muchos años, antes de la Guerra del Pacífico, los ingleses, y la Armada chilena tiene un vínculo permanente, sistemático, con Gran Bretaña, ¿no es cierto?, en relación a su desarrollo.

0: naval. Y están apareciendo todas estas declaraciones, y fuera de eso, que la riqueza, como decíamos, del mundo hacia la Antártica es grande, hay yacimientos petrolíferos, hay minerales, y la proyección es, porque con las Islas Malvinas, Inglaterra tiene una proyección hacia la Antártida, la Argentina, entonces quieren los países grandes instalarse ahí, y esperamos que no haya sido un error del presidente firmar tan apresuradamente un tratado con el gobierno argentino en relación, ¿no es cierto?, con las Malvinas, y que está afectando algún desarrollo comercial que tenían algunas personas de Punta Arenas con las Malvinas. Pero de todas maneras es un tema que va a aparecer todos los días esta semana, el tratado, los tratados. Y son tratados, pues sí, pues capaz que diga vamos a administrarlo juntos, el Estrecho Magallanes, que es el afán de muchos jerarcas argentinos, sobre todo militares. La proyección del Estrecho Magallanes, la visión que pueda tener el gobierno norteamericano en esto, don Orlando, y su desarrollo.
1: Es muy bueno, gracias a Dios tenemos el Estrecho de Magallanes, que... bueno, es chileno y eso lo reconoce todo el mundo. Las declaraciones que hagan los generales argentinos, que por lo demás el general argentino, lo que yo lo escuché, dijo que ellos tenían soberanía sobre toda la costa del Atlántico, incluido Magallanes y el Darwin, como es el canal.
0: Y eso y el Beagle.
1: Y eso es cierto, pues, es de ellos el Atlántico para allá.
2: La mitad es chileno y la claro, mitad argentino.
1: Claro. Es cierto eso, si eso es territorio argentino y si quieren instalen base, hagan lo que quieran ahí. Si lo que pasa es que ellos, digamos, lo que querían presumir es que la entrada del Estrecho Magallanes podía ser controlada por ellos porque es más argentina. Pero hay una legislación internacional de libre tránsito marítimo, cualquier buque, unos chinos, rusos, japonés, chileno, argentino, pueden pasar por ahí. Lo único que Chile pone a bordo unos prácticos, que eso lo averiguó hace poco. ¿Por qué? Para custodiar la seguridad de la navegación allí, porque son los prácticos chilenos los que conocen cómo el canal. No es llegar y cualquier gallo con un buque que entra ahí, porque si hay un escándalo ahí y se hunde un buque, puede pasar lo que pasó en el canal de Suez, que un tipo lo bloqueó y quedó la crema. Entonces, ¿y qué es lo que dice ahí en ese tratado famoso que firmó Milei? No sé quién firmó ese, usted, alguien, un presidente, el otro, Fernández. Es que él recomienda conversar con Chile para ver la posibilidad de administrar en conjunto eso, lo cual quiere decir que a él sí pueden a veces meter un práctico argentino, no lo sé, y eso es tolcho. Además, Argentina sabe que tiene que seguir trabajando en conjunto con Chile, porque los dos países se van a fortalecer mutuamente y van a tener que los dos conversar también con Inglaterra y con Estados Unidos, porque todos están mirando lo que hemos señalado siempre aquí, al menos yo lo he sostenido, para allá está el desarrollo del mundo y afortunadamente nosotros estamos aquí. Ahora eso, los movimientos de una base, Argentina sabe que militarmente no tiene ninguna posibilidad de declarar la guerra a Chile porque la perdería. Ellos le declararon la guerra a Argentina por las Malvinas o las Falkland porque pensaron que era muy lejos y muy caro y no iban a venir los tipos, pero los ingleses saben lo importante que es para ellos tener una pata ahí, pues, en el fin del mundo, y por eso no la soltaron, y también perdieron gente y perdieron algunos buques, pero al final se quedaron con la isla. Ahora, ¿qué declara Chile? Lo cual me parece lógico, que las Malvinas debían ser argentinas, obvio, si están ahí al lado los tipos. O sea, más ridículo es que la Isla Pascua sea nuestra, que está más lejos que ir a Europa, ¿ah? Y es un costo. Pero bueno, Chile la administra y estamos ahí. Ahora el problema lo tienen que ver ellos ahí, porque ellos, eso está lleno de ingleses, por una cultura inglesa, bien puro ingleses, y aparentemente los habitantes quieren seguir siendo ingleses. Bueno, eso tienen que verlo ellos, pero Chile... yo pienso igual, que si eso debería ser argentino, ahora si se puede bien, si no, no. Pero yo creo que Inglaterra no va a aceptar ese punto, más ahora que el canal de Magallanes está cobrando mucha importancia y hay un tratado antártico que es, digamos,
0: le quedan 8 años, 8 años parece que le quedan.
1: No, si ese tratado es si lo que pasa es que ese tratado es permanente, indefinido. Lo que le quedan 8 años es una disposición que dice que no se pueden extraer recursos minerales en el sector antártico del canal. Y eso se vence. Los rusos descubrieron petróleo con su tecnología, ¿ah?, en territorio que está pidiendo Chile, Argentina y Gran Bretaña. Entonces, eso es lo que está llamando la atención de Estados Unidos también, porque donde no va a estar metido. Ah, y por eso está también con Argentina, ayuda a Chile. Al final van a tener que actuar todos en bloque, porque todavía la energía de otros minerales alternativas no pueden, digamos, no dan, digamos, para hacer mover el mundo y la producción y el desarrollo que hay. Entonces yo creo que eso con Argentina, bueno, es para la prensa, eso es pan y circo nomás, porque lo que declaró el almirante argentino fue algo que es cierto, si la costa es de ellos se marca, y hay un tratado que ni Chile puede tener costa en el Pacífico, en el Atlántico, ni Argentina en el Pacífico. Un tratado se firmó un año, no sé, soy malo para la fecha, y eso es todo, y es así, y es ahí donde Chile yo creo que cometió un error cuando firmaron un acuerdo por lo que salió esto de la plataforma continental. No sé qué gobierno fue, da lo mismo, fue un error que se cometió y que a lo mejor se puede solucionar, y con eso Argentina agarró papi y dijo que ellos eran dueños de la mitad de lo que nosotros creemos que es chileno. Ahora, ojo, hay un tercer tipo en el baile, que es Inglaterra, que ellos también dicen, porque ellos llegaron antes y tienen ahí. La cosa es que en la Antártica se vence eso, que no se pueden extraer minerales y se pueden tener solo bases científicas. Nosotros lo estamos haciendo bien. Chile tiene un rompehielo, lo cual quiere decir que en cualquier época del año puede abrirle una senda y pasar gigantescos buques con mercadería, con elementos, con tropas. Y eso no lo tiene ningún otro país. Argentina, por supuesto, no lo tiene. Nosotros lo tenemos, y ASMAR está fabricando buques de guerra, lanchas, patrulleras. Hace poco echaron uno, hay 3 más. Nosotros estamos, digamos, preparados para proteger a Chile. Eso se ha hecho, pese a todo aquello que no, que gastan plata en armas, hay que darle mejor eso para comer al pueblo. No, porque si no se gasta en armas, el pueblo no tan solo no va a tener que comer, va a estar esclavizado. Entonces yo creo que Chile lo está haciendo bien, más allá de las declaraciones de los argentinos, más allá de lo que diga Milei. Milei defiende su país, tiene elecciones luego. Siempre que hay elecciones en Bolivia y en Perú, aparece un candidato, hay que recuperar Tacna, hay que recuperar Arica, hay que salir al mar. Y Milei usa el mismo estrategia de patriotera, de que quieren salida al Océano Pacífico. Ya la tienen, si Argentina tiene una salida cerquita al Océano Pacífico por el Estrecho Magallanes, si nadie les va a decir nada, todo el mundo tiene salida. Y se viene algo bueno para Chile, tanto en el norte y en el sur, porque los productos que Brasil quiere sacar, los va a empezar a sacar por Arica, por Iquique, por esos puertos chilenos, rumbo su soya hacia China, hacia el oriente, porque se ahorra 10 días de viaje si los cruza por esa carretera que debería empezar a funcionar el próximo año. Aquí, que es lo que yo siempre he alegado, ahí duerme el sueño del corredor bioceánico. Nosotros pavimentamos hasta la frontera, pero Argentina, para allá siguen los ñandúes, las avestruces, siendo señoras de eso. Creo que también aquí, más temprano que tarde, debería haber una forma, porque todo el mundo está mirando hacia el Océano Pacífico. ¿Quién es el dueño del Océano Pacífico aquí? Chile.
3: Don Carlos, su visión del canal, el Estrecho Magallanes, y todas estas visitas y firmas de compromiso, y el futuro de Estados Unidos, e Inglaterra se metió ahora, Argentina, mire, Chile. Van a aparecer los chinos también, pues.
4: Cuando se toma tan a la ligera y tan liviano las opiniones de los argentinos en el tema del limítrofe, ¿cierto? Yo creo que hay algunos que tienen memoria corta, pero los que estuvimos el año 78, en la frontera, y los que vivimos el proceso antes que lleguemos casi a un conflicto en Argentina, sucedieron las mismas cosas que hoy día están sucediendo. Declaraciones más, declaraciones menos de los argentinos, y aquí en Chile, ¿cierto? Se decía, no, pero si hay que dejarlo, que la are, no, pero si no pasa nada. Nos quitaron la laguna del desierto. Han tratado siempre los argentinos de correr la frontera y prácticamente botarnos al mar, botarnos al Pacífico y dejarlos en la playa. Esa siempre ha sido la pretensión de Argentina. Entonces cuando don Orlando dice, no, pero es que son declaraciones de un general o de alguien que... No, señor. Primero vea la historia, ¿cierto? Y veamos cómo se producen los conflictos y cómo hemos estado a punto de llegar a una guerra con Argentina, justamente porque así empiezan los argentinos y los que conocemos la historia, y no nos olvidamos de la historia, ¿no? Estamos pendientes de lo que se dice y cómo se dice y cómo se hace, ¿no? Hoy día dicen vamos a instalar una base naval, y es de urgencia, lo dijo el loco y mamarracho de Milei, lo dijo. Con urgencia una base naval en el sur. No, y todo el mundo dice, bueno, pero los argentinos querrán instalar una base, no, déjenlo nomás. No, señor, aquí el tema de la frontera, ¿cierto? Si dejamos que se siga, porque esto no es que nos digan a nosotros, sino que se lo dicen al mundo, y el mundo empieza a creer que los argentinos tienen razón, si así lo han hecho siempre. Han hecho mapas donde parte del territorio, sobre todo acá en el sur, parte del territorio chileno, si usted lo busca en mapas argentinos, están como territorio argentino, y eso lo distribuyen en el mundo y hacen creer al mundo que ellos son dueños. Y con eso después dicen, ya, esto es nuestro, y nosotros lo tenemos integrado a los mapas del año de, no sé, 40, 50 años, y Chile nunca dijo nada, por lo tanto es territorio argentino. Entonces, cuidado con lo que se cree que no va a tener ninguna repercusión. Los argentinos están acostumbrados a eso, están acostumbrados. Ahora, en el tema militar, que dice don Orlando, sé que nunca estuvo ni cerca de la frontera. Cuando estábamos en la frontera en el 78, nosotros, yo en este caso, tenía dos cargadores, 40 tiros. Ah, si estábamos preparados para ir a la guerra, con 40 tiros. O sea, eso de desestimar al que está quiere entrar en conflicto con nosotros, es la peor perdición. En ese tiempo no estábamos preparados, y hoy día decimos que estamos preparados, no sé hasta qué punto. Porque aquí también hay que ver quiénes más se involucran en este tema. Y hoy día está Estados Unidos, y está Inglaterra, y Estados Unidos, porque está involucrado justamente por lo que dice don Orlando, por el tema del Estrecho de Magallanes, que no sé si no va, si en un caso de administración y que haya buques que empiecen a pasar por el Estrecho de Magallanes, con cuánta mascada de lo que se va a cobrar por ese paso no va a quedar para el bolsillo de los chilenos, o se va un 60-80% a los bolsillos de Estados Unidos, y otro tanto para la Argentina, no sé. ¿Y por qué Estados Unidos está preocupado y se está involucrando? Una, por el estrecho, porque saben que también que en las Malvinas también hay petróleo. Y si llegan a instalarse los argentinos con Estados Unidos en el sur, con una base naval, ¿cierto? Van a estar a un paso de querer controlar lo que es la llegada a la Antártida. Estados Unidos con Argentina. Y eso que tenemos un rompehielo, y ese, no seamos cabros chicos, un rompehielo le pegan un tiro y desapareció el rompehielo y no tenemos más, po, ¿no? Entonces no confundamos, es como si yo tengo un kiosco y al lado hay un supermercado, ¿qué? ¿Le voy a hacer competencia al supermercado? Jamás, sí, jamás lo voy a hacer.
3: Sí, le hace competencia.
4: No le hace competencia, porque lo termina fundiendo. Entonces, yo creo de que aquí se trata de hacer vista gorda, lo que ha hecho siempre la derecha, hacer vista gorda con lo que se está diciendo, porque a lo mejor sí, algún sector que ellos a los que ellos representan, ¿cierto? Les conviene. Hoy día el mamarracho de Milei, ¿cierto? Como lo decían delante, se da el lujo de venir un poco más, y como decía un general en el 78, que se iba a tomar un champán en Santiago y a ir a orinar
3: a la playa
4: en Viña del Mar o en Valparaíso. Milei prácticamente hizo lo mismo en Santiago, el mamarracho, loco, estúpido, ¿cierto?
3: Y argentino,
4: ¿cierto? Y de derecha.
3: Esa parte.
4: Bro. Entonces, hizo lo mismo y aquí nadie del gobierno, ¿cierto?, ha sido capaz de decirle, rechazar lo que sucedió con este tipo. Entonces, tengamos cuidado con lo que se dice, porque los argentinos están acostumbrados a empezar con este discurso para terminar acorralando al país.
3: No se olvide, como recuerdo nada más, que el problema que tuvimos en el 78 fue porque Argentina no obedeció el arbitraje de Gran Bretaña.
2: Algo así fue.
3: Claro, claro. Por las islas, la Nueva, la Picton. Y no quiso acatar lo que Inglaterra había
4: dicho. Que de paso lo habían buscado, estaban de acuerdo con ese arbitraje.
3: Cuando ya había una guerra inminente, vino la intervención del Papa. Estrecho de Magallanes, don Basilio, que está de moda en todos los comentarios de la televisión. Y miramos al sur, miramos a la zona austral.
2: Está de moda, pero a mí no me apasiona de profundizar tanto en la importancia del estrecho. La importancia por navegación sí la tiene, pero aquí se le está buscando la quinta pata al gato. Cuando los argentinos dicen que van a instalar una base naval en el sur, seguramente lo van a instalar en su país. Y el país de ellos no termina en Río Gallego. El país continúa en Tierra del Fuego, con una vasta zona sobre el Atlántico. No sé si yo tuve la suerte de conocerlo, de estar por ahí.
3: Y viste.
2: Y casi es medio día de viaje por la orilla del Atlántico, hasta una gran ciudad que se llama Río Grande, en fin. Entonces, dejemos, si ellos quieren hacer alguna base, que la hagan, pues, pero la hacen en su país, pues. Entonces, nosotros también tenemos instalaciones, tenemos en Punta Arenas, tenemos también en Puerto William, entonces nosotros tampoco estamos tan desprotegidos. Entonces yo no le daría tanta importancia tiene, pero no estaría, no lo tendría como un tema principal, y me quedo con que hay personas que emiten opiniones en muchos casos y que encienden un poquito la alarma, por decirlo, y los medios periodísticos lo toman porque es que es para ellos un apetitoso tema, que hace que suceda este tipo de cosas, con lo que está ocurriendo aquí en este panel, que hay opiniones totalmente encontradas son distintas las opiniones, ¿ah? Y que
0: comercialmente el Estrecho Magallanes se transformó hoy día en algo de suma importancia.
2: Pero sí, lo hemos
0: primero porque el canal de Panamá tiene serios problemas de agua. Entonces, segundo, porque el Estrecho de Hormuz está a la escoba.
2: Ya, ahora.
0: ¿Y a qué le queda a las grandes potencias? Querer administrar el Estrecho Magallanes. Claro, entonces, y nosotros le vamos a colocar en bandeja.
2: ¿Quién le aceptó entonces al expresidente Fernández ese documentito?
0: Nadie le aceptó.
2: Alguien lo compartió.
0: ¿Quién lo compartió? ¿Qué
2: gobierno anterior?
0: No.
5: Todo lo contrario, lo pidieron que lo bajen.
0: ¿Qué está hablando, Basilio, por favor?
2: Pero si no tiene ninguna incidencia, entonces, ¿por qué están pidiendo que lo saquen?
5: Es un documento interno de ellos.
4: Claro. Pero por eso digo, nosotros
0: yo le di un ejemplo, el tratado de las islas en las cuales estuvimos en el conflicto del 78 fue porque Argentina no aceptó no es cierto la mediación de Inglaterra,
2: para formarme una idea de un tema como este, yo fui al lugar, estuve en el lugar, vi bien cómo están más o menos los límites, cómo están, son imaginarios en el fondo, frente a las costas de Puerto William, Isla Navarino se llama, y es una gran isla. Entonces, obviamente que ahí, en la parte ya llegando al Cabo de Horno, cuando quedaron las islas Picton y Lennox, que estaban en disputa en esa época. Al final como que no quedó muy claro eso,
0: ¿no? Sí quedó claro, don Basilio.
2: Uno mira las líneas que marca el mapa y en realidad para mí al menos no las entiendo mucho.
0: Ya,
4: está más que claro.
2: Sí, pero bueno, eso ocurrió. Y bueno, dado el tiempo que nos
0: queda. Sí, yo le voy a ofrecer la palabra inmediatamente.
2: Efectivamente en el día de ayer se celebró el día del reservista. Acá el ejército, el regimiento Chiloé hizo una ceremonia con un pequeño desfile con presencia de algunas autoridades, pero marcó relevancia justamente el tema que ustedes mismos tocaron de haber estado en conflicto el año 78 con Argentina, y en donde en esa ocasión se vio cómo, cuando la patria se ve amenazada, el reservista acude. Ahí nos olvidamos de credos religiosos y políticos.
0: Aquí hubo muchos saiceninos que estuvieron ahí en la frontera.
2: Muchos estuvimos en la frontera.
0: Tumío,
2: entonces, fue un hecho histórico. Yo hice presente, le hablé con el general, en realidad, que se le daba poca importancia al reservista en nuestro país. Y me dice que, especialmente a la gente que participó en hechos tan delicados como fueron en el año 78, en donde estuvimos a punto de entrar en guerra. Así es que me dice que se está retomando eso y que se va a...
0: ¿Van a llamar a los reservistas?
2: A los reservistas para dar una charla. Pero me dice que el año pasado juntaron un poco, hicieron un desfile, me decían. No lo supe yo, en realidad. Pero tuve la oportunidad de decirle al general de brigada esa situación de que se le tomaba poco en cuenta, se le daba poca importancia. Y en eso los argentinos nos ganan. Ellos están siempre pendientes de su gente, quienes participaron de alguna manera en este tipo de movimiento. Entonces, bueno, era bueno que lo supiera el general, que hay una opinión en ese sentido y que en realidad se reconozca a las personas. Y aquí nomás habemos tres o cuatro, perdón.
5: Tres, yo no sé.
0: Don Orlando venía viajando.
2: Ya. Entonces, es bueno que se reconozca a quienes, digamos, en un momento determinado tuvieron la voluntad de estar al servicio de la patria. Disculpa que estamos en el mes de la patria, así que me pongo patriota. Sería eso una de las actividades que hubo este fin de semana. Después, bueno, hubieron otras actividades menores que se han ido desarrollando. Ya el programa para el aniversario de este mes patrio ya está en el aire, por decirlo de alguna manera.
0: El de la comuna de Aysén.
2: De la comuna de Aysén, sí.
0: ¿Cuándo partió? ¿El 14 por ahí?
2: Ya partió ya.
0: Ah, ya partió ya.
2: Sí, partió. Y bueno, lo relevante.
0: ¿Hay desfile en Aysén?
2: El día 17 a las 11.
0: A las 11 la
2: el Tedeum y a las 12 el desfile en la Plaza de Armas. Eso sería,
0: Pedro. Gracias. Oye, yo cortito, cortito, sobre el IMASEC, ¿usted lo leyó? El crecimiento de Chile en menos 1,5, ¿qué le pareció? ¿O se acostumbraron a ese crecimiento?
1: No, mire, el 1,5.
0: Menos 1,5.
1: Yo le voy a hacer el tiro. Es mejor que menos 1,4, creo yo. Y es lo que pasa siempre
0: no
1: en
0: es
1: Chile.
0: Mejor, es peor.
1: Ya.
0: Sí, por bueno, favor, la raíz numérica es peor.
1: Ya, entonces es lo que pasa. Y para este otro mes, no sé cuánto el IMASEC, que es todos los meses, no tengo idea.
0: Sí, todos los meses.
1: Ya, pues que varíe para abajo, para arriba, eso va a seguir plazando. Y lo hemos dicho siempre, hay que esperar los buenos resultados que vienen después de la mega reforma económica.
0: Hay que tener un telescopio. Entonces, dijo el ministro Hacienda. Bueno, no lo digo yo, lo dijo el ministro Hacienda.
1: Sí, y yo le dije recién, usted lo escuchó, que tenemos lleno de telescopios ya en el desierto y los mejores telescopios del mundo
0: no
1: están ahí.
0: No los usan.
1: Bueno, pero ahora dijo el ministro que usarlo, pues. Ya. Así que no se preocupe de eso. Y lo del IMASEC es eso, o sea, da lo mismo, y el IPC y cesantías crece, baja, esos son datos variables que siempre van a estar, digamos, funcionando así. Así que eso es lo cual le puedo decir. Lo demás lo podrá decir mi comentarista personal, el señor Díaz.
0: IMASEC, ¿o alguna noticia que trae por ahí?
4: Sí, pero primero decir que suban a cesantía, que no importa, total, son pelos de la cola, ¿sí? ¿Ah? Pero si hubiese habido un gobierno tuvimos, ¿cómo estamos? Que mira cómo baja la economía.
0: Bueno, Boris cerró la plata, anda gastando la plata en el metro, anda paseando en el metro.
4: No, que hayan cesantes, ese no es problema para la derecha, ¿sí? Es un cuento. Ya. Pero yo quería decir, hoy día es cierto.
2: Estuvo bien que llegaron al país.
4: Hacen 53 años.
0: Lo dejamos mejor que ahora.
4: 53 años. Sí, pues fue el mejor presidente. En este mes se cumplen 53 años de una dictadura brutal de nuestro país. El asesino más grande que ha tenido, como fue el maldito Pinochet. Ahora, quiero decir que, aunque hayan 53 años que haya sucedido, no hay perdón ni olvido por los asesinos. Yo quiero recordar hoy día, ¿cierto?, al compañero Juan Vela Oyarzún, de Coyhaique, al compañero Néstor Castillo y a Rosendo Pérez, que fueron a buscarlos a Río Mayo en una ambulancia donde está involucrado un médico, ¿cierto?, que es el padre de Ivette Vergara, ¿cierto?, que los fueron a buscar y los asesinaron y lo hicieron desaparecer en Coyhaique. También quiero recordar hoy día, ¿cierto?, al compañero Rodolfo Lebecker, Arturo Valdera y Ligorio Naicul, compañeros que conocí en Osorno, que eran de Entre Lagos, de Puyehue, ¿cierto?, y que fueron asesinados también por la dictadura de Pinochet. Hoy día, ¿cierto?, los que creemos en la democracia, no significa eso que vamos a olvidarnos de nuestros compañeros caídos por pensar diferente a un dictador y a una derecha que se ensañó con el pueblo. Eso quería recordar hoy día, porque el 11 de septiembre se cumplieron 53 años de la masacre de un pueblo en este país.
0: Gracias, don Carlos. Don Basilio.
2: ¿De qué tema quiere que le hable?
0: del IMASEC, menos 0,5.
2: Malito, malito. Pero lo vamos a arreglar.
0: ¿Cuándo?
2: Pronto.
0: Dijeron 6 meses que lo iban a arreglar.
2: Marzo, abril, mayo, junio, julio. El desastre que nos entregó el gobierno del mamarracho, del boli.
0: Claro.
2: Así como le dicen mamarracho a la otra, yo también le digo un mamarracho. Claro.
0: Dígale como quiera. Dígame, ¿está mejor el 11 de marzo o ahora?
2: Ahora lejos.
0: Está mejor el...
2: estamos arreglando el país. Vienen tiempos mejores.
4: Estamos entrando a la primavera.
0: Ahora los ven. El tiempo se ve por satélite, don Basile. En la recta numérica él no conoce los signos negativos.
2: Mira, hablando como si hubiesen entregado tan bien el país. Se llevaron hasta el último peso, se olvidaron ya de que tenían que dejar plata, plata de
4: emergencia. ¿Usted sabe cuánta plata la agarró la toda? Fundación Guzmán? Averígüelo.
2: No.
0: Y la hace rato. El 95% de las fundaciones son dirigentes de derecha, para que sepan, búsquenlo en el Google.
2: Ya le puso el 95, porque dejémoslo en el 96, entonces ya.
6: Yo lo voy a buscar.
2: Sí,
4: busquen a los alcaldes de derecha que se han robado medio país y son todos de derecha. El 99,9%.
2: No está comprobado eso.
4: Ah, no, y usted.
0: Oye, no estamos pasando la hora. Ha sido un placer. Y usted saque conclusiones. Hemos tenido discurso de derecha, discurso de izquierda, de todo.
2: Compañero Jadwe todavía está. ¿Eh?
4: No, pero mire, uno contra 90.
1: Compañero, yo les digo: si están pasando hambre, pidan ayuda. Para gracias, eso están los amigos.
0: Gracias. Hasta luego. Hasta el próximo domingo en Radio Milenaria.

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0: Hola, hola. Muy buenas tardes. Tenemos la alegría y gratitud de parte de Dios porque Él nos concede este bello y hermoso día soleado para que podamos estar en este lugar junto a ustedes y poder traerles palabra de vida eterna, palabra de Dios que es buena para nuestras vidas, nos hace bien escuchar alabanzas, poder deleitarnos en ella. Hoy día te invitamos a escuchar este tu programa Cristo Salva, Sana y Restaura. También tenemos palabra de Dios, una reflexión corta, por cierto, pero muy profunda y poderosa porque es palabra de Dios, palabra viva y palabra eficaz. Te invitamos a llamar al 332680. Si tienes pedido de oración, no dudes en llamar. Y si tienes saludos de cumpleaños, de aniversario, matrimonio, también estaremos con mucho gusto atendiéndote al 332680.
1: Amén. Decía mi hermana Genovita, agradecemos a Dios por este hermoso día, ese paisaje que se ve al fondo ahí de nuestra ciudad, en la parte norte, maravilloso, nevado. Y cómo no agradecer a Dios hoy porque nos podemos levantar con sano, con alegría, con fuerza nuevamente. Solo Dios nos puede fortalecer. Mire, voy a compartir un versículo de una palabra del Señor que reanima cuando estamos ahí medio debilitados, medio cansados. En Isaías 35:3 dice: fortaleced las manos cansadas, afirmad la rodilla endeblez, decid a lo de corazón apocado, esforzaos, no temáis. He aquí que vuestro Dios viene con retribución con pago. Dios mismo vendrá y os salvará. ¿Se da cuenta? Hoy día, si el que esté cansado debe tomarse la mano de Dios, hermano que ya conoce al Señor, a veces hay debilidades, a veces hay flaqueza, porque estamos viviendo los últimos tiempos. Va a haber flaqueza, va a haber persecución, va a haber calumnia, va a haber discordia para que el diablo no haga cometer aquel daño. Pero tenemos a este Dios grande y poderoso que siempre pone una pared delante de nosotros y nos dice: no, tú eres hijo nuestro, hijo mío. Por lo tanto, cuando estamos en la mano del Señor, estamos seguros. Y la Biblia dice: lo que está en su mano, ¿quién lo arrebatará? Nadie, porque es propiedad de Cristo. Cuando hemos nacido, cuando ya estamos en el vientre de nuestra madre, ya Cristo no ha escogido, no ha elegido, ha puesto un sello. Y por lo tanto, cuando ya vamos de niño a joven, Dios sabe que en algún espacio de su obra, de ese recinto grande que es el mundo, ahí nos va a poner el Señor para predicarle su santa palabra. Y hoy agradecemos a Dios junto a mi esposa, estamos en este lugar de habernos sacado de las tinieblas, donde no podíamos entender la verdad, saber la verdad, ni entender su palabra. Hoy estamos contentos, felices, porque Dios nos ha bendecido espiritual y también, ¿por qué no vamos a decir lo material? Porque todo lo que es de Dios es prestado, pero Él lo da para estar un poco mejor. Así que agradecemos a Dios. En unos momentos más vamos a saludar a los diferentes barrios aquí de este hermoso Puerto Aysén, diferentes sectores que ya están sintonizando este su programa Cristo Salva, Sana y Restaura, junto a nuestro amigo Guillermo Garay. Ahí ya la buena música ya estará colocando para que usted se deleite. Que Dios lo bendiga.

Hermoso, hermoso coro de Victoria, ese coro de Victoria. Aquí se siente la presencia de Dios. Realmente cuando invocamos el nombre de Cristo, creemos por fe que Dios está con nosotros, está alrededor de nosotros. Sus ángeles están del lado derecho de nuestra vida, de nuestro físico. Quiero saludar algunos lugares que recuerdo, el sector del río Los Palos, la laguna de Los Palos, donde llegan las ondas radiales de Radio Milenaria. Queremos saludarlo y agradecemos por medio de estas ondas radiales. Dios en su palabra dice, ¿qué hemos hecho con lo que ha puesto en nuestras manos? A veces en nuestro corazón anhela de tener una emisora para que darle, dedicárselo a Dios completamente las 24 horas. Y a veces no se puede, pero Dios sabe por qué. Pero don Basilio ha puesto estos minutos, esta hora, para que la palabra de Dios sea llegada, pueda llegar a distintos lugares, como ser al campo, que está un poco retirado de la comunidad urbana, también al, por qué no decirlo, sector en el mar, como el sector Barra, el sector Isla Partida, donde también llega estas ondas radiales, Bahía Cantilá, todo ese camino donde hay muchos habitantes. ¿Cómo decir que no? Esta palabra está llegando, está siendo sembrada. Es el anhelo de nuestro corazón. No importa si hacen caso o no hacen caso, pero el día que estemos delante del tribunal de Cristo, si escuchaste algo de la salvación de Cristo, que Cristo viene pronto, que Cristo te ama, Dios nos hará revelar ese instante, ese momento. Y no tendremos excusa para decir, no, nunca escuché la palabra de Dios. Por lo menos eso nos da ánimo, nos da aliento. Y hay mucha gente que no llaman, pero están escuchando. Y por supuesto, voy a repetir el número telefónico de la Radio Milenaria, es el 33-26-80. Antes agrega el 672-33-26-80. Vamos un tema más y ya estaremos saludando también a los diferentes lugares y también compartiendo la palabra del Señor, compartiendo también la bendición de Dios.

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1: Hay victoria, hay victoria en el nombre de Jesús. La Biblia habla también de Moisés, en los cuales él siempre, Dios le entregó una vara, y con esa vara Dios, Moisés, de parte de Dios, hizo maravilla. No fue la vara, fue el Espíritu Santo de Dios, fue Dios mismo que hizo obras grandes por medio de esa vara que usaba Moisés. Te hago una pregunta, Dios, ¿qué te ha entregado en tus manos? ¿Qué talento Dios te ha entregado? ¿La música? ¿Has creado música para el Señor? Dios hacía hablar hasta lo que decía a todo lo que era muchas veces tartamudo. Dios le daba palabras precisas y hermosa para que ellos hablen bien. Dios usa todo lo que está en nuestras manos, en nuestro cuerpo, en nuestro físico. Todo. Aún Dios usa cuando muchas veces ayunado, vas orado, has orado. Y ese talento, esa cobertura que tú buscas por medio de Dios, es el Dios que quiere hacerlo trabajar en tu vida. A veces dice, no tengo vergüenza. La vergüenza es el diablo. El temor, Cristo llevó un día a la cruz de Calvario el temor que había en nosotros. Y Dios nos hizo libre, porque el temor pone el enemigo. La depresión viene todo de parte del diablo mismo. Lo reprendo en el nombre de Jesús. Dios, para Dios no hay nadie imposible. Dios quiere ver al ser humano sano, tranquilo. Y el enemigo, porque es claro que la Biblia dice, el diablo vino a matar, a destruir, a quitar el gozo, alegría del ser humano, a matar muchas veces los planes que tú tienes en tu corazón, en tu mente. Llega el enemigo y te pone una pisada encima, para ti todo se va abajo. Pero repréndelo, porque realmente Dios quiere abrir ese camino, quiere abrir esa puerta para tu bendición. El enemigo no tiene arte ni suerte en nuestras vidas. Lo reprendemos en el nombre de Jesús. Y por la sangre de Cristo somos cubiertos. Y por lo tanto, si somos cubiertos por la sangre de Cristo, nada puede tocar tu morada ni nuestra morada. Así que, amigo, quiero decirte con todo esto, resumir que sin Cristo nada somos. Todas las cosas dependemos de Dios. Todo lo material, todo lo que vemos, todo lo que tenemos, todo de Dios, aún el aire que respiramos, dice la Biblia, aún el agua que tomamos viene de parte de Dios, aún la misericordia.

cobre Dios está presente, está viva. La gracia de Dios aún para que tú puedas llegar a conocerlo está, es real, está vivo, está con su brazo extendido para decirte ven, ven. ¿Para qué va a seguir golpeándote en la vida? Quizás hay vicios que no has podido dejar. Muchas veces has llorado por lo que no has podido dejar. Cristo hoy te quiere ayudar. Dice Dios, vení a mí todo lo que estáis trabajados y cargados, que yo te lo llevaré. Estás enfermo, Él quiere sanarte hoy día. Tráele al Señor. Tráele al Señor tus planes, que muchas veces trámites que nos han abierto puertas. Hoy Dios quiere golpear esa, que no golpear, sino que quiere derribar esa puerta, porque Dios tiene poder para derribar. Dios quiere bendecirte hoy. Y si tú llegas a Cristo hoy, hoy día mismo, domingo, dice Dios que Él te dará nueva bendición, cambiará tu rumbo, cambiará tu familia, tus hijos, pondrá amor en unos a otros. Y Dios te bendecirá tu hogar para siempre. Mientras le sirva, Dios te va a bendecir, te va a bendecir, te va a bendecir. Dios es un Dios que bendice. Muchas veces dice, no, si Dios era el que predicaste. Dios es un Dios de amor, lleno de amor, que es incomparable. Nadie puede tener el amor que Dios tiene para el ser humano que quiere llegar a sus plantas. ¿Quieres llegar hoy a Dios? Acude en algún lugar donde se están abriendo los templos hoy día domingo. Hermoso día para llegar, anda, abre tu corazón para Él y Dios hará grandes cosas en tu vida con tus hijos, y esa es la bendición que quiero transmitirte. Dios lo hizo con nosotros, con muchas vidas, y Dios lo puede hacer contigo. Que Dios te bendiga. Vamos un tema más y ya estaremos ya preparándonos para escuchar el mensaje y la palabra del Señor.

0: Qué hermosa alabanza, qué hermoso tema. Y llega en nuestro corazón, es una verdad. Muchas veces nos dicen, ahí va el canuto, va el aburrido. No, somos felices. Como somos, como Dios nos ha puesto en su camino, somos felices. También compartimos un asado, reímos, salimos al campo, pescamos. Somos felices, porque Cristo transformó nuestra vida. Y lo hacemos en familiar. Eso es lo que Dios da cuando tú llegas a las plantas del Señor, a los pies, a los caminos del Señor. Dios dice en su palabra, yo soy el camino. Él es el camino. Nadie puede llegar sin que Él diga, Él es mi hijo. Él es el camino. Él es la verdad. Y también Él es la vida. Él da vida y quita vida. Y lo quita cuando Él quiere. No cuando el hombre ni la mujer quiere. Es cuando Él quiere. Es el dueño, es el rey de reyes, es el dueño del universo, del mundo. Que te vengan a decir que no, que hay otro camino, no. Él es el camino, la verdad. Se llama Cristo Jesús, el que murió en la cruz de Calvario. Pero al tercer día resucitó entre los muertos y ahora está vivo. Está a la diestra del Padre Jehová, intercediendo por ti, amigo, que está escuchando, por lo que te ha alejado de los caminos del Señor y te está diciendo hoy, yo soy abogado. No pienses lo que cometiste. Desde hoy quiero limpiarte nuevamente y quiero acercarte a mí, como lo hizo con el hijo pródigo. El padre no lo despreció, todo lo contrario, dice que le hizo fiesta. Y eso lo hace el Señor, lo quiere hacer contigo hoy día. Si te vuelve a Él, vuélvete a Cristo antes que sea demasiado tarde, porque la venida de Cristo está tan cerca. Amigo, vamos a quedar frente a la palabra del Señor. Y esperamos que esta palabra pueda llegar a tu vida, pueda llegar hoy. Sácate todo ese cansancio de tu corazón hoy. Sácalo. Acepta a Cristo. Que Dios lo bendiga, mi hermana Genovita.
1: Amén. Damos gracias al Señor por haber Él dejado, ¿verdad?, la palabra del Señor, su palabra, para que nosotros podamos guiarnos por ella. Tenemos la palabra del Señor hoy en día en Mateo, capítulo 9. Mateo, capítulo 9. Vamos a dar lectura ahí un par de versículos. Dice Mateo 9:1. Entonces, entrando Jesús en la barca, pasó al otro lado y vino a su ciudad. Y sucedió que le trajeron un paralítico tendido sobre una cama. Y al ver Jesús la fe de ellos, dijo al paralítico: ten ánimo, hijo, tus pecados te son perdonados. Esa es la palabra del Señor hoy en día. Por cierto, corto, pero muy profundo. Dice la palabra del Señor, cuando Jesús, entrando en la barca, pasó al otro lado y vino a su ciudad. Y sucedió que le trajeron un paralítico. Un paralítico, ¿usted sabe lo que es un paralítico? ¿Ha visto un paralítico alguna vez? Yo creo que sí. Si no lo ha visto, lo imagina. Es una persona que no tiene actividad en su cuerpo y por lo tanto debe ser llevado por otras personas, vestido por otras personas, alimentado por otras personas que le rodean. Eso es una persona paralítica, perplejamente, sin movimiento en su cuerpo. Pero Jesús, mediante Él, visitaba y pasaba de ciudad en ciudad haciendo milagros, maravillas, sanando a enfermos de diferentes índoles de enfermedades. Él sanaba. No importaba cuál sea la condición de aquella persona. Muchos iban por el interés de ser sanados solamente. No por servir a Dios, no por seguirle, sino con el interés de ser sanados solamente. Pero Jesús seguía por las aldeas, por las ciudades, y ya era conocido de mucha gente. Muchos le habían escuchado lo que no le habían visto. Por lo tanto, iban con sus enfermos y creyendo que Dios le podía sanar, porque decía, hay uno que dicen que es Dios y sana a los enfermos y echa fuera a los demonios, el endemoniado gadareno fue libre, los leprosos eran sanos. Entonces mucha gente había escuchado de este Dios maravilloso y dijeron, pues, acá tenemos un paralítico, llevémosle. Pero él estaba tendido sobre una cama. Tu vida espiritual está tal vez así. Tal vez te sientes inútil, incapaz de hacer algo. Tal vez te has sentido menoscabado. Tal vez te has sentido poca cosa dentro de alguna congregación, has ido, pero te has sentido incapaz de hacer algo. Te has sentido incapaz de coordinar un culto. Tal vez te has sentido incapaz de predicar. Si te han dicho, has dicho, no estoy preparado. Estoy hablando acá al pueblo de Dios. Muchas personas y así se han quedado en sus hogares porque se han sentido menoscabados, poca cosa. Pero quiero decirte que Dios, Él te tiene en cuenta. Y para Él eres valioso. Dice la palabra del Señor que un alma, o sea, tu alma, vale más que todos los tesoros de este mundo. Vemos que hay lugares donde hay oro, hay plata, hay cobre, hay petróleos y son valiosos. Pues juntando toda esa riqueza, tu alma vale más que todos esos tesoros de este mundo, dice la palabra del Señor. ¿Cuán valiosa es tu alma? Y te has sentido tal vez paralizado, paralítico, y has quedado tendido en una cama, te has quedado en tu hogar. No quisiste luchar, no has querido caminar por diferentes situaciones en tu vida. Pero acá vemos que aquellas personas llevaron un paralítico físico. ¿Y qué le dijo Jesús? Ten ánimo, hijo, tus pecados te son perdonados. ¿Por qué le dijo eso? ¿Por qué no le dijo Jesús, eres sano, yo te puedo sanar, eres libre? Pero en pocas palabras le dijo, eres libre, porque le dijo, tus pecados te son perdonados. ¿Por qué? Porque él conocía que aquella persona que estaba enferma no conocía a Dios. Aquella persona tenía pecados. Y muchas veces la enfermedad es provocada y producida por un pecado, por una falta de perdón, o por diferentes pecados. No siempre es así, pero casi siempre las personas que han orado y han orado por ellas y no ha habido una respuesta, es porque hay alguna cosa escondida, es porque hay algo oculto que solamente Dios lo conoce. Y como él conoce todas las cosas, de inmediato le dijo, no le dijo eres sano, le dijo tus pecados te son perdonados. De inmediato el paralítico fue salvo. Fue salvo y fue sano también. Los escribas y los fariseos conocían que Dios solamente podía perdonar pecados. Ellos eran personas preparadas, que habían estudiado mucho. Como así hay muchas personas que han estudiado mucho, mucho. Pero ellos no le conocían. No conocen a Dios. Viéndole a Dios, no le veían los escribas. No le sentían. Estando ahí, no le sentían que Dios estaba ahí, que era el Dios verdadero. Tal vez tú tienes alguna aflicción. Has ido a alguna iglesia y has salido tal cual. Es porque Dios quiere perdonar tus pecados. Y luego quiere sanarte. Y luego quiere que tú le sirvas. No vayas solamente para que seas sana o sano, sino para servir a Dios. Muchas personas piensan que le hacen un favor a Dios al servir a Dios, al seguir a Cristo, ¿no? El favor lo hacemos nosotros hacia nosotros mismos. Porque debemos de buscar la salvación de nuestra alma. Dios hoy te invita a conocerle. Jesús te invita a servirle. Jesús te invita a creerle, a depositar tu fe en Dios, no en el hombre, no en la mujer, sino en Dios. Él puede hacer contigo maravillas hoy, maravillas, pero es necesario el arrepentimiento para que pueda haber un perdón de pecados. Dios quiere y puede hacer maravillas contigo. Dios le dijo, ten ánimo. Debemos tener ánimo, levantarnos y servir a Dios. La mujer del flujo de sangre, Dios le dijo, ten ánimo. A los discípulos que iban en la barca le dijo, ten ánimo. Yo soy, no temáis. Y así Dios hoy día te dice, ten ánimo. Ten ánimo, levántate, busca a Dios. Buscad a Dios mientras pueda ser hallado. Hoy es el día de salvación. Hoy es el día, hoy es tiempo de buscar a Dios. Hoy puedes encontrarle, hoy Él te puede escuchar. Hoy la puerta está abierta. Hoy puedes traer tu aflicción, tu enfermedad. Hoy puedes traer a Él tu problema. Él no te cobra algo, pero la gente tiende a ir donde le tienen que cobrar, donde le pueden cobrar, en una fiesta, en una discoteca, en un bar, porque ahí le van a cobrar dinero y le gusta ir a pagar. No le gusta venir a Cristo, Cristo no te está cobrando dinero alguno. Él ya pagó el precio en la cruz de Calvario. Él derramó su sangre pura, perfecta, santa, y esa sangre está fresca hoy para perdonar tu pecado, para que puedas cambiar tu manera de vivir, tu manera de ser, tu manera de actuar. Eso Dios quiere de ti. Él está esperándote con los brazos abiertos. Aún es tiempo de gracia, tiempo de salvación, pero la puerta ya se cerrará. Ya queda poco tiempo. Veía anoche y conversaba con personas en mi hogar y yo decía, mira, acá está. Ya se ha firmado el tratado de paz y están los países, muchos ya han firmado el tratado de paz, ¿Pero qué nos dice la palabra del Señor acerca de eso? Cuando digan paz y seguridad, ya estamos tranquilos, ya no va a haber guerra, ya va a haber paz. Estamos seguros, entonces vendrá destrucción repentina, porque el juicio de Dios viene sobre la tierra, porque el pecado se ha multiplicado sobre la tierra y ha llegado a la presencia de Dios. Vemos los jovencitos, la señorita, los adolescentes, ya su mente desviándose por diferentes lugares. Usted tiene un hijo varón y usted quiere que sea varón, pero de un repente Satanás busca desviarle la mente. Usted tiene una niña y usted quiere que sea niña, pero de repente ve que Satanás le está desviando su mente, porque el pecado se ha multiplicado sobre la faz de la tierra. Y es bíblico y está en la Biblia. Y si hay algo verdadero, es la palabra de Dios. Padre nuestro que está en los cielos, esta corta reflexión, Señor, de tu palabra, Señor, pero muy profunda y muy poderosa, porque es tu palabra, Señor. Te ruego por Puerto Aysén, Señor, en estos días, Señor, que se celebra las fiestas patrias. Guarda Puerto Aysén, Señor, guarda a nuestros hijos, a nuestros nietos, a nuestra familia, Señor. Protégelos, Dios del cielo, cúbrelos con tu sangre poderosa, Señor. Yo te doy gracias por la bendición de mis hijos, Señor, porque han sido una bendición para nosotros, Señor. Permite que ellos puedan bendecirte a ti y reconocerte como Salvador único en sus vidas. Amén.

0: Y queremos saludar a algunos lugares que siempre escuchan este su programa, Cristo Salva, Sana y Restaura, los kilómetros. Kilómetro 28, 26, venimos para acá. Kilómetro 11 también, ahí está el hermano Arco junto a su esposa, siempre escuchando el programa. Bendiciones para ustedes, mis queridos hermanos de los kilómetros. Y a los alrededores también, en Pangal Bajo, Pangal Alto, que el Señor los bendiga, mis hermanos ahí que están escuchando este su programa, que siempre esperan. Mi hermana María Mancilla, mi hermana Edith Mancilla, mi hermana Chelita, mi hermana Jimena, mi hermana Gloria, que yo sé que están escuchando el programa. Y yo sé que son fieles auditores, también Moisés, que está ahí en Las Heras, escuchando cada domingo este su programa.
1: Hermana Gervita, también estamos llegando a la provincia de Chiloé por vía online, así que un saludo también por allá. Y bueno, ya estamos despidiéndonos, agradeciendo por la sintonía aquí en Puerto Aysén. Un saludo para el sector Pedro Aguirre Cerda en forma general, sector El Turbio, que ahí muy escuchado este programa, sector Río Los Palos, así que Dios bendiga. Y pueblo del Señor, me anhelo de mi corazón, es como hijo de Dios, como iglesia, estemos orando por Puerto Aysén estos días que se viene esta actividad, donde vendrá mucha gente de diferentes lugares a pasar aquí las fiestas patrias, familiares que vendrán, que sea un momento hermoso, de mucha bendición, y rogando que la mano de Dios proteja a los jóvenes, proteja a la familia, lo proteja de accidente, que estos días va a haber mucho tránsito. Todavía va a haber mucho tránsito, así que vamos a estar orando también, hermana Genovita, sobre eso, y nuestros hijos, nuestros nietos, y también por este virus que ya está, yo creo que está pasando a poco, pero también algunos están muy congestionados, muy enfermitos. Un saludo también, y esperando que Dios sea que haga una obra en cada corazón, en cada persona. Así que gracias por este día domingo, y estaremos con la ayuda del Señor este próximo domingo, hermana Genovita, ¿cierto?
0: Así es.
1: Y agradeciéndome a nuestro amigo don Guillermo, que ahí él hace unos trámites, por eso estamos pidiendo una hora. Y le agradecemos por su voluntad y también por su responsabilidad que ha tenido aquí en la Radio Milenaria. ¿Sí?
0: Quería saludar a mis hijos que están ahí en la panadería trabajando hoy día domingo. Que el Señor los siga bendiciendo. Y la bendición más grande de Dios es la salvación de sus almas. Y también a Jessica, que siempre está escuchando el programa, a la Connie, a su familia, pero mis hijos están ahí en la panadería. Que el Señor los bendiga y los siga bendiciendo. Todo lo que Dios ha provisto, Él es el dueño de todas las cosas. Amén. Así es que Él seguirá bendiciendo, y porque ellos son muy buenos hijos, gracias al Señor. Jessica, Connie, Juanito, han sido muy buenos hijos, mi nuera, mis yernos, gracias a Dios nos ha bendecido con una preciosa familia, mis nietos también, Matías, ahí, él muy cercano a nosotros, la Marita Esther también, y así las chiquititas, que el Señor los siga bendiciendo.
1: Bueno, nos vamos.
0: Nos vamos.
1: Y le digo siempre, cuídense este día hermoso, pero cuídense. Que Dios lo bendiga, chao, muchas bendiciones de parte del Señor, y estemos orando y esperando la venida de Cristo.
0: Pero nunca nos vamos a ir sin decirles que
1: Dios les bendiga. Chao, chao.

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0: Las 14 horas, 7 minutos. 94.7.
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1: Las 14 horas, 45 minutos.
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2: La hora exacta en Milenaria.
1: Las 14 horas, 45 minutos.
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1: Las 14 horas, 54 minutos.
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0: las 14 horas, 58 minutos.
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0: Las 15 horas, 18 minutos.
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0: Las 15 horas, 22 minutos.
1: La hora exacta en milenaria.
0: Las 15 horas, 22 minutos.
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1: La hora exacta en Milenaria.
2: Las 15 horas, 30 minutos.
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2: Las 15 horas, 31 minutos.
0: Área.
1: La hora exacta en Milenaria.
2: Las 15 horas, 31 minutos.
1: La hora exacta en Milenaria.
2: Las 15 horas, 32 minutos.
1: La hora exacta en
2: Las 15 horas, 32 minutos.
1: La hora exacta en Milenaria.
2: Las 15 horas, 32 minutos.

0: Gracias por estos 14 años de felicidad. Gracias.
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saludo para toda nuestra banda que está con nosotros esta bonita mañana. Vamos a mandar un saludo para toda la banda, para la Lori, para la Felipa, para la Ricarda, para el gordo, el Peca.

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0: Las 20 horas, 17 minutos.
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0: Cristian.
1: Hola, hola.
0: Hugo, Lalo.
1: Muchas
0: además
1: gracias.
0: De grandes artistas y músicos, grandes amigos que están esta noche con nosotros.

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